0: noche, mi gente. Son las 8 de la noche, mi gente. 8 de la noche en punto. 8 de la noche. Oigan, mi gente, ya miércoles 2 de septiembre del 2026. Ya estamos, mi gente, en el noveno mes de este mes, mi gente, de septiembre. Muy buena noche a toda la gente, como a toda la gente hermosa, a toda la audiencia de Noches de Salsa, Bachata y Cumbia. Así que estamos arrancando este mes de septiembre con la mejor energía, el ritmo que les encanta y listos para celebrar con todo, porque septiembre se siente diferente y se vive con orgullo. 8:01. Hoy estamos, mi gente, ya totalmente en vivo aquí, mi gente, en OK Radio, transformando tus sentidos y a través, mi gente, de la nueva Radio Latina. Así es, oye, OK Radio ya se viste de verde, blanco y rojo para acompañarles en este inicio del mes patrio. Así aquí estamos listos para ponerle sabor a la noche, celebrar nuestras raíces y conectar con los mejores éxitos tropicales. Así que súbele volumen, acomódense bien, porque esta noche la fiesta la armamos juntos por la señal de OK Radio y a través de la nueva Radio Latina. ¡Buenas noches! Oye, ya arrancamos el mes patrio, mi gente, el mes patrio. Recuerda que OK Radio se viste de verde, blanco y rojo. Aquí, mi gente. Así que márcame ya, camina al 917-397-9614. Estás en Noches de Salsa, Bachata y Cumbia.
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0: 8 de la noche, ya con 2 minutos. Oigan, ya 2 de septiembre del 2026. Yo soy Javier Cortés y hasta las 9:30 estaré contigo en Noches de Salsa, Bachata y Cumbia.

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2: Hola, mi gente, son las 8 de la noche, ya con 8 minutos. Muy buenas noches. Oye, si vas rumbo al trabajito, estás en el trabajo, vienes de rumbo del trabajo a tu casa, oye, estás en el tráfico, bueno, maneja con precaución. Recuerda que siempre hay que respetar los señalamientos para que cruce el peatón. 8 con 8 minutos. Y recuerda, mi gente, que estaré contigo rumbo a las 9:30 de la noche aquí a través de OK Radio y a través de la nueva radio latina a toda la gente de Pertambo, Nueva York, y la gente de Combare de Staten, Nueva York. Muy buenas noches. Oye, mi gente, atención. Bueno, todos mundo sabemos que arrancamos este mes ya de septiembre con la mejor energía, el ritmo que les encanta y listos para celebrar con todo, porque septiembre se siente diferente, se vive con orgullo y OK Radio ya se viste de verde, blanco y rojo para acompañarles en este inicio de mes patrio. Y atención, mi gente linda, chula, bonita, hermosa, porque además de ponerle lo que es todo el sabor a la noche, bueno, recuerden, mi gente, que ya tienen una nueva cita, mi gente, nuevo horario de los inmortales. Así que ya arrancando con la música del recuerdo para todos ustedes, que la gente que le encanta la música del recuerdo. 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Así que súbele el volumen, acomódense bien y disfruten de la mejor programación de aquí, OK Radio. La fiesta la armamos juntos por la señal de OK Radio, transformando sus sentidos. 8 de la noche, ya con 10 minutos, estás en Noches de Salsa, Bachata y Cumbia. ¿Quieres algún temita? Márcame a cabina, 917-397-9614, 808-774-C347. Manda mensajes de audio al WhatsApp al 347-359-7745. 8 con 10. Muy buenas noches, Staten Island, Nueva York.

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3: Ya son, mi gente, a las 8 de la noche, ya con 22 minutos, 8:22, mi gente, aquí en Nueva York. Llega Jendy con el temita La Princesa.

especial. Yo quiero mandar un abrazo fuerte para todos los que nos acompañan a esta hora, para los que van manejando en el carro, los que están dando lo que es el cierre fuerte en los restaurantes, y toda la banda que sigue, lo que es rifándosela como siempre, bien dura en las cocinas. Muchas gracias por sintonizarnos y ponernos el ritmo en la chamba. 1, 2, 3, llega mi gente, el Alfa, Camilo.

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2: Ya son las 8 de la noche, ya con 30 minutos, 8 con 30. Muy buenas noches a toda la gente que está sintonizando OK Radio, la nueva radio latina, la gente de Perta Mono, Valles, la gente de Kenry, de K-Port, la raza de Union City, por supuesto. Y acá mi gente en Staten Island, la gente compare de Bradley Avenue, la gente compare de Spartan Avenue, Castleton Broadway, Jugend Street, toda la gente compare de los alrededores. Todos a tener en buenas noches. La temperatura ya marca 72 grados máxima. Hoy la tuvimos a 72. Oigan, miren, 72 el día de hoy, compadre. Así que la mínima 68. Tuvimos unos días, estos días, bueno, con lluviecita, un poquito con humedad, pero nos mantenemos, mi gente, esta noche a 68 grados. Así que recuerden, mi gente, que toda la semana tenemos un poquito de lluvia. Mañana jueves, compadre, ya 90% de lluvia, 88 grados. Viernes, bueno, ya un poquito con 65% de lluvia y 85, compadre. El domingo, 40 grados, por supuesto. Yo quiero mandar un saludo para mi pana DJ Rojas, compadre, que su cumpleaños fue ayer, por supuesto. Un happy birthday, feliz cumpleaños.

Así que bueno, este sábado dice que lo va, pues lo va a festejar en grande. Vamos a ver si es cierto, ¿no? Ahí solo para Mari Telles, toda la gente de Pensilvania ya sintonizando la nueva radio latina. Oye, la gente de Pensilvania, ¿qué tal? ¿Cómo está toda la raza de Pensilvania? ¿Qué tal por ahí está la lluvia? Hay lluviecita y calorcito, ¿qué hay? ¿Cómo está la temperatura en Pensilvania? Así que por ahí, Mari Telles, déjame saber cómo está la temperatura. Saludos para la gente de Pertan, bueno, y para Miriam García y para el Bellaco, el compa Bellaco. Oye, Bellaco, ay, ay, ay, Bellaco, dice que le gustan los de barbita, compadre. Pero dice que no, Javier, buenas tardes, buenas noches, ponme algo de Oscar de León, el tema se llama A Qué Bueno Baila Usted. Bueno, mi reina, cuando quieras, ¿sí o no? Bailamos.

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Ya con mi gente a las 8 de la noche. 8 de la noche ya con 41 minutos. 8:41. Así que márcame ya, cabina al 917-397-9614 o al 808-774-6347. Manda ya mensajes de audio al WhatsApp al 347-359-7745. Mi querido Meloso, ¿qué tal? No, Meloso, no marches. ¿Qué estás haciendo? Pues, ¿qué hacer esta noche? Respira tranquilo. Relájate, no pasa nada. ¿Estás tranquilo, sí o no? Oye, vienes como si estuvieran correteando, compadre. A mí se me gusta ver a la vecina, ¿va? Ya estás como... como el tema de los cadetes de Linares. Que te pusiste los calzones de la dama, ¿sí o no? ¿Vienes corriendo? ¿Qué pasó? ¿Quién te mira? ¿Te mira correteando el perro de doña Inés o qué onda? ¿Qué tal? Yo creo que te... yo fuiste a ver a la vecina, ¿va? Ay, ay, ay, solo para las vecinas, compadre, ¿sí o no? Y sí, ¿qué tal, Javier Cortés? Buenas noches. Ponme algo de Grupo Maravilla. El tema se llama Cada Uno Por Su Lado. Dice que va dedicado para Tiffany Escamilla. Dice que, bueno, ya cortaron, pero cada quien por su lado. Quiere el tiempo del Grupo Maravilla, por supuesto. Ay, el oso, no manches. A ver tus calzoncillos, Meloso. ¿Cuál? A ver, tres, tus calzones o los tres calzones de la vecina puestos.

Número en cabina 917-397-9614 o manda un WhatsApp al 347-359-7745 o

Ya son 10 de las 9 de la noche. Ya son las 9, compadre, 9 con un minuto. Oigan, vaya mi gente hermosa de OK Radio. Ya son las 9 de la noche en este miércoles 2 de septiembre, arrancando con todo. Y bueno, este hermoso mes patrio, por supuesto, queremos saber cómo te la estás pasando en esta rica noche. ¿Dónde están escuchando y qué andan haciendo a esta hora? Así que mándanos un saludo y repórtate en sintonía al 917-397-9614. Y ojito, mi gente, porque bueno, que se... 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Así que súbele el volumen y quédate con nosotros. Llega mi gente, los...

0: Ya son mi gente a las 9:49 de la noche, ya con 11 minutos, 9:11, buenas noches. Márcame ya, cabina 917-397-9614 o al 808-774-6347. Manda mensaje ya de audio al WhatsApp al 347-359-7745. Oigan, ¿cuáles son los grupos de cumbia, compadre, que no son poblanos y mucha gente los confunde con música poblana? Así que bueno, traigamos esta nota de mi querida Brent Dances de la Ciudad de México. Grupos de cumbia que no son poblanos, pero la gente dice que son poblanos.
1: Grupos de cumbia que no son poblanos. Ponte pilas y no le llames cumbia poblana a todo lo que escuchas. Número 1, Grupo Quintana. Desde Tlaxcalita la Bella, el gran talento de Grupo Quintana se ha dado a conocer. Y con su éxito, una gran

0: más y nada menos que un grupo musical de la Ciudad de México, que claro tiene un estilo muy peculiar, muy chingón, por cierto, pero lamentablemente te equivocas, no es Poland. Flor y Amor Joven. Su cumbia tiene un sello completamente diferente al de su origen. Pero oh sorpresa, la hermosa Flor Marín no es poblana, es de Veracruz. Y sí, en un acto de rebeldía, ella ha hecho cumbia sonidera bastante buena y popular. Claudio Morán.
1: Cuando estés con el dile.
0: Sí, aunque no lo creas, existe confusión también con él. Directamente del Perú, el talentoso Claudio Morán nos ha dado joyas de la cumbia, que muchos se han confundido y han pensado que son poblanas. Y no, papá. Ojo ahí, no te voy a negar que Puebla es un estado que cobija a demasiados grupos musicales. Nuestra cultura es súper cumbiambera. Y para nosotros, por supuesto, sería un orgullo decir que cada uno de ellos son poblanos. Porque sí, ya forman parte de nosotros. Sin embargo, hay que reconocer su origen. A partir de ahora conoces estos datos. Ya no te equivoques al hablar de ellos. Y cuéntame, ¿qué otro grupo musical piensas que es poblano? Déjame saber.
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3: 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Desde Luquita la Bella, en noches de salsa, bachata y cumbia. Gracias, Brent Dance.

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2: 9:18.

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Así es, mi gente, ya son las 9 de la noche, ya con 26 minutos. Un saludo para toda la gente que está sintonizando la nueva radio latina ya en Perth, Nueva Jersey. La gente de Brooklyn, la gente de Queens, todos sus alrededores, por supuesto. Así que mi rese, mi raza, mi gente bonita, mi gente chula, hermosa. Todo lo bueno tiene que llegar a su fin, pero el ritmo y el sabor nunca se apagan aquí en OK Radio. Así que se nos va el tiempo volando en esta rica noche, en noches de salsa, bachata y cumbia. Así que agradezco de corazón a cada uno de ustedes por habernos acompañado, por bailar en su casa, en su carro, donde quiera que nos estén sintonizando. 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Descarga la aplicación en tu Android, en tu smartphone, y búscanos como OK Radio con doble O al final. Así que no le cambien llévenos, yo creo que me lleven, ¿no? Llévenos siempre con ustedes. Cuídense mucho, pásensela bonito, y recuerden que la cita, mi gente, se repite en la próxima emisión. Sabor Familia, buenas noches y a seguir bailando. No te pierdas de la sintonía, porque bueno, no te despegas de la sintonía, porque viene el The Night Show con el Guaracho Veloz en minutos aquí en OK Radio y en la nueva Radio Latina. Esto fue Noches de Salsa, Bachata y Cumbia.

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2: Ya con mi gente, las 9 de la noche, ya con 37 minutos. 9:37, ya miércoles 2 de septiembre. Oigan, 2 de septiembre, mes patrio. Yo me quito el sombrero con todos ustedes en esta rica noche, por supuesto. Así que estamos iniciando, mi gente, un programa más para todos ustedes. Aquí, mi gente, en el The Night Show con el Guarache Veloz. Recuerda, mi gente, que en el Master Digital se encuentra mi padre Meloso. ¿Qué tal, Meloso? Muy buenas noches. Así que atención, mi gente, súbele el estéreo, súbele el volumen a la nave porque la casa se enciende de inmediato. Muy buenas noches a todos los que ya están conectados y sintonizando la señal con más potencia. Así que queremos saludar a toda la gran familia que hace latir este cuadrante, por supuesto. Pero escúcheme bien, si creías que esto es una noche común y corriente, estás muy equivocado. Tenemos sorpresas, regalos y la mejor energía reservada exclusivamente para los fieles de la estación. 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Así que, mi gente, hoy esta noche arrancamos. Esta noche arrancamos con Tocho Morocho.
3: ¿Cómo es?
2: Así que, mi gente, acomódense muy bien porque la fiesta ya comenzó. 9 de la noche, ya con 39 minutos. 9:39.
3: No más, ¿cómo?
2: Chiquen. ¡Chiquen, chiquen, Meloso! Podemos dar un payaso para toda la gente que está sintonizándonos ahora mismo, gente, aquí en Staten Island, Nueva York. Mi raza de Brooklyn, por supuesto, la raza de Brooklyn, New York. Oigan, mi raza de Queens, New York, la gente del Bronx, la gente de Long Island, Coney Island. La raza, mi gente, de Chicago, Illinois. Esto para mi pana Ignacio Zaragoza. Ya está sintonizando OK Radio. Muy buenas noches. Oye, estuvimos ahí en esta gran noche de salsa, bachata de cumbia con servilleta Javier Cortés, el Guarache Veloz. Acompáñame hasta las 11:30 de la noche. Aquí, mi gente, en el The Night Show con el Guarache Veloz. Recuerda que hoy vienen cuentos cortos, historias basadas en hechos reales. Al suelo para mi pana Noé. Compadre, ¿qué tal, Noé? Buenas noches. Ya está sintonizando la nueva rola. Tiene aquí algo de los Tigres del Norte, por supuesto. Así que ahora sí, compadre, pídeme tu canción, pídeme tu rolón. Estamos totalmente en vivo. La temperatura ya marca, gente, aquí en Nueva York. Ya marcan los 72 grados. Oye, compadre, 72, compadre, así que nos quedamos 72, ¿o qué rollo? La mínima 68, pero bueno, seguimos a 72 grados. Esta noche nublada, por supuesto. Así que regresa la lluvia a la 1 de la mañana con un 40% de lluvia. Oye, se siente este clima, compadre, no calor, ¿no? Hay humedad, ¿no? Tenemos humedad, claro que sí, por supuesto. Tenemos humedad hoy, compadre. Así que la temperatura, mi gente, más alta para mañana, 87 grados, como la béisbol. Así que a partir de la 1 de la mañana, compadre, tenemos lluvia, mi gente. Y, bueno, se detiene hasta las 5 de la mañana, compadre. Así que el sol sale a las 6:25. Pero, bueno, ya lo que sería en la mañanita, el transcurso del mediodía, tenemos el día nublado. Y ya a la 1 de la tarde, compadre, un poquito de sol. Pero estamos, mi gente, aquí al pendiente, compadre, con esta rica lluvia para mañana, compadre. Ya son las 9 de la noche, ya con 41 minutos, piden tu canción. Hoy cuentos cortos, historias basadas en hechos reales, en el The Night Show.
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2: Ya los tienes del norte, Guatemala. Mi buena suerte, prepáranos, güey.

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1: Ya son, mi gente, las 9 de la noche, ya con 45 minutos, 9.45. Oigan, vamos con un chiste de bolón ping-pong, ¿vale? 9.45 minutos, si estás en tu casita cenando. Oye, los que ya cenaron, los que apenas vienen cenando, buen provechito. Así que reguárdame el sobradito, mami, por supuesto. Oigan, viene un chiste de una parejita, como una pareja de abuelos. Y le dice la pareja, ¿no? O sea, le dice el marido a la... pues a su linda esposa, ¿no? Ya son unos ancianitos. Y le dice, el viejito le dice a su doñita, le dice: mi amor, mi amor, mi amor, traje viagra para esta noche. Y la esposa le responde:
2: ay, mi amor, me voy a tener que poner una inyección contra el tétano. Me voy a poner una inyección contra el tétano por si metes ese fierro viejo.
1: ¡Ay, qué viejita, compadre! ¿Te imaginas? Va a usar viagra el pobre viejito para esta noche. Y la esposa responde que tiene que... se va a poner una inyección contra el tétano. 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
1: ¡Ay, chiquión! Llegan los Reyes de la Sierra. ¡Macha! 9.46.
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0: Ya son, mi gente, a las 10 de la noche. Vamos a la pausa comercial. Volvemos con más aquí en el The Night Show. Con el Guarache Veloz. Vienen cuentos cortos. No te despegues de la sintonía.
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Son las 10 de la noche ya con 7 minutos, 10 con 7. Y este relato nos lo envía Alfredo Chaboya desde Guadalajara, Jalisco, México. La viejita que recogía limones, el misterio de la huerta encantada de la colonia Perla en Guadalajara. Y dice, ¿qué tal, guarachos? Buenas noches. Mi nombre es Alfredo Chaboya. Saludos para toda tu gente de Nueva York. Y cuando yo era niño, vivía en una finca donde existía una huerta de uno de los primeros establos del sector Libertad en la colonia Perla en Guadalajara. Contaban que una parte de la huerta fue vendida a un cura que tenía a un lado una construcción de buen tamaño. Se dice que al iniciar las obras derribaron varios árboles y que debajo de uno de ellos encontraron monedas de oro. La parte que permaneció en pie conserva cerca de 25 árboles frutales, naranjos, limoneros, guayabos, limas, toronjas y cafetos. Después de las lluvias, acudíamos a recoger lo que el temporal dejaba en el suelo. Los guardábamos en botes para recolectar la barra y repartir los frutos entre los vecinos. Comenzábamos por la puerta de entrada y avanzamos hasta el final. Mientras permanecíamos agachados recogiendo los frutos, sentíamos que alguien nos observaba. Volteamos hasta el final de la finca, pero no veíamos absolutamente nada. Sin embargo, por las noches, entre los árboles de limón, se podía observar la silueta de una mujer con aspecto de ranchera. Llevaba un vestido ancho, largo y un canasto en las manos. Se agachaba a recoger limones. Varios llegamos a encontrarnos con ella de frente. Intentaba decirnos algo, pero después se perdía entre los árboles. Así que por las noches también se escuchaban ruidos y murmullos de gente, golpes en las paredes y sonidos que parecían provenir de una cadena arrastrándose. En una ocasión decidimos iniciar una excavación, pues nos decían que existía dinero enterrado y que quien lo cuidaba quería entregárnoslo. Solo localizamos los utensilios de barro, una hebilla de latón de caballo y unos pantalones como de charro muy deteriorados. Poco después mi hermano menor comenzó a enfermar y mi padre nos pidió que cesáramos la excavación. Posteriormente, un tío llevó equipos de rastreo para localizar metales, pero no encontró absolutamente nada. Por el año 1988, desocupamos la finca y pasó a manos de una compañía fabricante de colchones, que derribó los árboles que quedaban y, según contaban los vecinos cercanos, durante esos trabajos se encontraron más dinero enterrado. ¿Será acaso que aquella viejita que recogía los limones quería entregarnos el dinero? 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

0: Ya son, mi gente, a las 10 de la noche, ya con 14, un 10 con 14. Vámonos, mi gente, rápidamente, abriendo este confesionario de desahogo y, bueno, será como un, como confesiones y desahogos nocturnos, ¿sí o no? A ver, mi raza, vamos con el confesionario del Guarache, ¿cómo la béisbol? Así que un espacio 100% anónimo donde todos ustedes pueden mandar mensajes de texto o llamadas rápidas para, bueno, para confesar algo que nadie sabe. Sería una travesura del pasado, un secreto familiar o una infidelidad bien guardada. Así que la regla es, se juzga el pecado y no al pecador. ¿Sí o no? ¿Me lo has dado? ¿Cómo la ves?
1: ¡Dices puras burradas!
0: Por supuesto, se tiene que juzgar el pecado, más no el pecador, ¿sí o no? Así es. Abriendo millones de confesiones y desahogos nocturnos aquí en el The Night Show. Márcame ya a cabina al 917-397-9614 o al 808-774-6347. Así que manda tus mensajes de audio del WhatsApp al 347-359-7745. Dice, bueno, chupame el temita de mi reina, algo de Dalvin la melodía. O el temita de... ¿Cuál es? La arrolladora, ¿la qué? ¿La arrolladora? No, la pócima norteña, la de obsesión. Por supuesto, así que abriendo confesionario, compadre, ahora mismo, confesiones y desahogos nocturnos. Mándame tu audio al WhatsApp al 347-359-7745. Mándame tu audio, mándamelo al WhatsApp. Ese desahogo nocturno. Así que cuéntame lo que tú quieras. Una infidelidad, alguna travesura que tú hiciste, algo de una travesura del pasado, sino con algo cuando estabas pequeño. No sé, algo, compadre, que me quieras confesar hoy, compadre, confesiones y desahogos nocturnos. Así que bueno, márcame cabina 917-397-9614. Oiga, yo les quiero preguntar, compadre, también este... ese dilema sentimental, compadre, del pasado. Oigan, ¿volverías con tu ex por pura tentación o ya aprendiste la lección? Déjame saber el WhatsApp 347-359-7745. ¿Volverías con tu ex por pura tentación o ya aprendiste la lección? ¡Márcame ya!
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1: Y es la noche, ya con 28 minutos, 10 con 28. Márqueme ya, cabina al 917-397-9614. 808-774-6347. Al lloro para Elda González, toda la gente de Brooklyn, Nueva York, y en sintonizando Kay Radio, para Esperanza Martínez. Al lloro para José Cortés. Al lloro para Lucero Benz. Para Charlotte, ¿qué tal, Rachel? Charlotte. Un saludo para Joel, para Isidro Sánchez, para Brandon Flores. ¿Qué tal? Buenas noches. Un saludo para Miguel Ortega. Ya sintonizando OK Radio. Buenas noches, saludos para toda la gente de Brandy Avenue. Aquí mi gente en Staten Island, Nueva York. Ahí para Miguel Ortega. ¿Qué tal? Buenas noches. Mándale un pollazo. Mándale un pollazo, por supuesto. Aquí en el The Night Show. Dice, por favor, ponme el temita algo de banda MS. El tema se llama Acto Seguido. Saludos para Verónica Sai, toda la gente de Forest Avenue. Para Herminia Cortés, la gente, compadre, de Spartan Avenue, por supuesto. Un saludo para Yasmín Yazo, para Dafne Gutiérrez. Un saludo para Moral Moral de Morelos. Un saludo para el grupo Moral Moral de Morelos. Toda la gente, compadre, de Bay Street, aquí en Staten Island. Un saludo para Isaac Zamudio. Un saludo para Valdemir Valdemir Monjerón. Un saludo para Anita Herrera, ¿qué tal? Para Lorenzo Antonio, ¿qué tal? Buenas noches. Para Alma Hernández. Dice, ¿qué tal, Javier Cortés? Buenas noches. Ponme algo de Shakira con Bele. El tema se llama Algo Tú, por supuesto. Ahí va, apunta, mi gente, algo de Bele con Shakira. El tema se llama Algo Tú para Alma Hernández. Sincero para la chiquita Yolis. ¿Qué tal, chiquita Yolis? Buenas noches. Para Juan Velázquez. Para César Guaraca. La gente, compadre, de Ecuador, por supuesto. Para Jorge Ganoa. Sincero para Leonardo Cañeo. Así que por ahí menos, vete apuntando para las rolas, compadre, que quiere la banda en esta rica noche. 10 con 30, vamos a la pausa. No te despega de la sintonía. 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Vamos a la pausa. No te espera la sintonía. Pausa y volvemos.
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1: Datos curiosos de la independencia.

0: Independencia terminó el 27 de septiembre de 1821 con la entrada triunfal del ejército trigarante, encabezado por Agustín de Iturbide y Vicente Guerrero en la Ciudad de México.
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0: Datos curiosos de la independencia. El emperador Maximiliano I de México, quien en 1864 utilizó por primera vez el discurso y las arengas para recordar el inicio del movimiento patriótico desde el pueblo de Dolores.

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1: 10:35. Llega Vélez, Shakira. Algo tú.

10 de la noche, ya con 41 minutos. Muy buenas noches, como a toda la gente de Staten Island, Nueva York. ¿Qué tal, gente de Staten Island? Muy buenas noches. Márcame ya, camina al 917-397-9614 o al 808-7746-347. Manda ya mensajes de audio el WhatsApp al 347-359-7745. 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Llámanos ya al 917-397-9614. 808-774-6347. ¡Ay, se fue! ¡Sí, no, meloso! ¡Se fue la condenada! ¿Sí o no? ¡Márcame ya, cabina! 917-397-9614. 10:42.

con 43 minutos. Ahí tuviste, mi gente. Tomazo de cumbia. Recuerda, mi gente, no te pierdas. Soy Sonidero. Todo de lunes a viernes a partir de las 11 de la mañana, de 11 a 12 de mediodía. La parranda de 1 a 2 de la tarde, Los Inmortales. Recuerda, mi gente, nuevo horario. Ya los martes, jueves y domingos a partir de las 8 de la noche hasta las 9. Y recuerda que los sábados en su nuevo horario, Los Inmortales, de 8 de la mañana a 9 de la mañanita. Llega mi gente, Julián Álvarez. Aquí algo cambió. 10:46.

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1: Ya son mi gente a las 10 de la noche, ya con 56 minutos. Después de este rolón vienen los cuentos cortos. No te despegues de la sintonía. 4 minutos y nos dan ya las 11 de la noche.

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1: Ya son las 10 de la noche, ya con 59 minutos. Oigan, cada noche el espejo del pasillo mostraba mi reflejo un segundo más tarde de lo debido. Pensé que era cansancio hasta que la última vez, mientras yo me quedaba completamente quieto, el reflejo en el cristal levantó una mano y me sonrió.

0: Desciéntrala, pues.
1: El camino del folclore y los bosques. ¿Te imaginas? Vas a un campamento con amigos a un bosque apartado. Encuentran un círculo de árboles quemados donde hay decenas de relojes de bolsillos viejos. Y todos detenidos a la misma hora, 3 de la mañana con 33 minutos. Y al caer la noche, los relojes empiezan a hacer tic-tac, tic-tac, tic-tac.

0: 11 de la noche ya con 2 minutos. Y estás en el The Night Show con el Guarache Veloz. Por ejemplo, mi gente, ¿alguien de ustedes ha encontrado a lo mejor una cámara vieja? No sé, monedas viejas. Yo te quiero contar el camino del objeto maldito. Compras una vieja cámara de rollo en un mercado de... en un supermercado, ¿no? Y al revelar las fotos, te das cuenta de que todas muestran tu propia habitación mientras duermes. Pero en cada foto hay una figura más cerca de tu cama que en la anterior. Y la última foto fue tomada hace 5 minutos.
1: Ho, ho, ho.

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1: 11:04, llega Luis Alfonso, partida al Jackie. Puntos suspensivos.

Número en cabina 917-397-9614 o manda un WhatsApp al 347-359-7745.

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1: Ya son las 11 de la noche, ya con 18 minutos. Oigan, el misterio y los crímenes de la Posada del Sol y la Colonia de Doctores en la Ciudad de México. Cuenta esta leyenda que ese monumental y enigmático edificio fue construido en la década de 1950 por el arquitecto Fernando Saldaña Galván, quien ideó el lugar como un refugio para artistas, intelectuales y bohemios. Sin embargo, Saldaña invirtió toda su fortuna en y se obsesionó enfermizantemente, sí, la palabra, ¿no? Perdón, Meloso. Él como que se obsesionó con el proyecto y terminó muriendo en circunstancias trágicas. Muchos dicen que se suicidó colgándose en el sótano. Y desde entonces, el edificio quedó abandonado y cargado de leyendas en su interior. El arquitecto mandó a construir una capilla privada que hoy en día tiene un altar dedicado a una niña pequeña. Quienes han entrado de forma clandestina aseguran que el ambiente se vuelve gélido de inmediato. Se escuchan susurros en los pasillos. Se escuchan susurros en los pasillos oscuros y algunos afirman ver a la pequeña silueta de la niña deambulando entre los escombros. La siguiente historia basada en hechos reales se llama La Tragedia Leyenda. Muchos la conocen como La Planchada en el Hospital Juárez, en el Centro Histórico. Durante el siglo XIX y principios del siglo XX, el Hospital Juárez era uno de los centros de salud más importantes y saturados de la capital, donde médicos y enfermeras lidiaban con epidemias, heridos de constantes guerras revueltas. Aquí nació la famosa porfiriana, que destacaba por su extrema vocación y pulcritud. Siempre llevaba su uniforme perfectamente almidonado. Y ahí el apodo de La Planchada. Cuentan que tras sufrir una terrible decepción amorosa con un doctor que la abandonó, descuidó a sus pacientes de generaciones posteriores y aseguran que por las noches, cuando los enfermos graves están dormidos, se escuchan pasos firmes y una presencia benévola los arropa. Les cambia los sueros y les administra medicamentos antes de desaparecer misteriosamente sin dejar rastro. La siguiente historia basada en hechos reales se llama El Pacto Fatal de la Casa de Don Juan Manuel, en la calle República de Uruguay, en la Ciudad de México. En pleno centro histórico, durante la época virreinal, vivió un hombre acaudalado llamado Don Juan Manuel. La historia oficial en los archivos de la época registra que este hombre cometió crímenes brutales en las calles aledañas, lo que desató el pánico en la Nueva España. La leyenda popular asegura que, consumido por los celos y sospechando que Sospechado de una infidelidad de su esposa, don Juan Manuel hizo un pacto con el diablo a cambio de su alma. El maligno le indicó que todas las noches saliera a las 11 a la calle y asesinara al primer hombre con el que se cruzara en el camino y preguntándole la hora. Hoy en día, los vecinos más antiguos del centro histórico todavía bromean o advierten que si caminas tarde por la zona y un desconocido te intercepta para preguntarte qué hora es, lo mejor es no responder jamás, pues el espectro de don Juan Manuel sigue buscando su víctima. 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

0: Tras un ataque de locura, terminó con la vida de varios de ellos para después quitarse la vida. Aunque la ubicación exacta sigue siendo motivo de debate entre los exploradores urbanos, la zona mantiene una atmósfera lúgubre, donde muchos aseguran escuchar risas o lamentos infantiles. Mencionaba también en el reportaje por la trágica historia de su creador, el arquitecto Fernando Saldaña, quien se suicidó tras arruinarse financieramente. Los testimonios dentro del lugar, como el de la habitación 103 o los pasillos donde se aparece una niña, confirman que el edificio sigue guardando una energía muy pesada. Esto fue el The Night Show con el Guarache Veloz. Que tengan una excelente y terrible noche. Dios me los bendiga. Nos vemos en la próxima emisión. Si Dios nos presta vida, recuerda, este viernes nos vemos en la discoteca virtual a partir de las 10 de la noche hasta las 2:30 de la mañana. Excelente noche. Bye, bye.
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Datos curiosos de la independencia. En 1823 se ordenó reunir las cabezas y cuerpos de los cuatro principales caudillos fusilados y decapitados en Chihuahua para trasladarlos con honores al pie del altar de los Reyes en la Catedral de México. Los restos mortales permanecieron en la catedral hasta su traslado a la columna de la Independencia en 1926.

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Datos curiosos de la independencia. La Guerra de Independencia terminó el 27 de septiembre de 1821 con la entrada triunfal del Ejército Trigarante, encabezado por Agustín de Iturbide y Vicente Guerrero en la Ciudad de México.

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color de tu pelo porque empiezas una nueva vida sin mí. ¿Sabes, amor? 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No lo

Datos curiosos de la independencia. El movimiento de independencia tuvo una alta participación de las mujeres. Por ejemplo, Josefa Ortiz de Domínguez, quien dio aviso a Ignacio Allende, a los hermanos Juan e Ignacio Aldama y a Miguel Hidalgo que la conspiración había sido descubierta. Así como Leona Vicario, quien cargaba consigo una imprenta móvil con la que informaba los movimientos políticos y militares ocurridos en la capital.

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2: Datos curiosos de la independencia. Existe la creencia que Porfirio Díaz, siendo presidente de México, cambió la fecha del grito a la noche del 15 para hacerlo coincidir con su cumpleaños.

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Datos curiosos de la independencia. Fue el emperador Maximiliano I de México quien en 1864 utilizó por primera vez el discurso y las arengas para recordar el inicio del movimiento patriótico desde el pueblo de Dolores.

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2: Muchas gracias. Para que comience la mañana.

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1: 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Que nunca había sentido tanto amor como el que siento hoy contigo.

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Datos curiosos de la independencia. En 1813, José María Morelos y Pavón planteó en sus Sentimientos de la Nación, texto base de la Constitución de 1814, solemnizar el día 16 de septiembre como el día aniversario en que se levantó la voz de la independencia.

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1: Hola, ¿qué tal, mi gente? Frente a las cámaras de Servando ZL, somos amigos de la banda Tierra Blanca de Culiacán, Sinaloa.
2: Y en esta noche le presentamos un tema de nuestro amplio repertorio musical. ¡Suena el muchachito alegre, mantecas! ¡Mantecas!

0: quedó.
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0: Datos curiosos de la independencia. En el Acta de Independencia firmada el 28 de septiembre de 1821, se establece que México sería reconocido como imperio. Luego de la caída del emperador Iturbide en 1823, el acta fue renovada y en lugar de decir imperio, se estableció el término república. Por eso México cuenta con dos actas de independencia.
1: La chica se suelta así berrao con el yankee.

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1: Mira, tú sabes colar café.

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1: Si tomas, no manejes.

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Datos curiosos de la independencia. El nombre completo del cura Hidalgo era Miguel Gregorio Antonio Ignacio Hidalgo y Costilla y Gallaga Mondarte Villaseñor.

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1: Andamos mejor, viejón. De las composiciones, solo para compa Power y compa Privadas. Ahí le va.

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1: Vámonos con este temita para ir para la raza adolorida. Se llama Para que seas feliz, primito de los grandes éxitos de atardecer, dice...

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Datos curiosos de la Independencia. La campana de la parroquia de Dolores que utilizó Miguel Hidalgo el día del grito fue trasladada en 1896 desde Guanajuato hasta Palacio Nacional en la Ciudad de México por órdenes de Porfirio Díaz para poder llevar a cabo las festividades de ese año, ya que el oaxaqueño quería tocar aquella noche la campana original.

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2: Ahora sí, con qué muy dedo, ¿verdad, desgraciado?
3: ¡Ya no me pegue!
2: ¿Por qué soltaste la sopa?
3: Me obligaron, yo no quería y me obligaron.
2: ¡Cállate, hocico! ¿Cómo te llamas? ¿Cómo te llamas?
3: Le voy a decir la mera neta, me llamo el Chango.
2: Pues toma, Chango, tú.

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1: Mis amigos, en esta noche, completamente en vivo, hoy acompañado de saxofón y tololoche, las nuevas voces del corrido, los dos carnales, te entregan la siguiente melodía. Lleva por nombre y se llama el estrés.

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Datos curiosos de la independencia. José María Morelos se volvió sacerdote a los 24 años, con tal de recibir una herencia por parte de su bisabuelo, Pedro Pérez Pavón.

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Datos curiosos de la independencia. En 1823 se ordenó reunir las cabezas y cuerpos de los cuatro principales caudillos fusilados y decapitados en Chihuahua para trasladarlos con honores al pie del altar de los reyes en la Catedral de México. Los restos mortales permanecieron en la catedral hasta su traslado a la columna de la Independencia en 1926.

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0: Ahí nomás.
1: Datos curiosos de la independencia. La Guerra de Independencia terminó el 27 de septiembre de 1821 con la entrada triunfal del Ejército Trigarante, encabezado por Agustín de Iturbide y Vicente Guerrero en la Ciudad de México.

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Datos curiosos de la independencia. El movimiento de independencia tuvo una alta participación de las mujeres. Por ejemplo, Josefa Ortiz de Domínguez, quien dio aviso a Ignacio Allende, a los hermanos Juan e Ignacio Aldama y a Miguel Hidalgo que la conspiración había sido descubierta. Así como Leona Vicario, quien cargaba consigo una imprenta móvil con la que informaba los movimientos políticos y militares ocurridos en la capital.

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Datos curiosos de la independencia. Existe la creencia que Porfirio Díaz, siendo presidente de México, cambió la fecha del grito a la noche del 15 para hacerlo coincidir con su cumpleaños.

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Datos curiosos de la independencia. Fue el emperador Maximiliano I de México quien en 1864 utilizó por primera vez el discurso y las arengas para recordar el inicio del movimiento patriótico desde el pueblo de Dolores.

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Datos curiosos de la independencia. En 1813, José María Morelos y Pavón planteó en sus Sentimientos de la Nación, texto base de la Constitución de 1814, solemnizar el día 16 de septiembre como el día aniversario en que se levantó la voz de la independencia.

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Datos curiosos de la independencia. En el Acta de Independencia firmada el 28 de septiembre de 1821, se establece que México sería reconocido como imperio. Luego de la caída del emperador Iturbide en 1823, el acta fue renovada y en lugar de decir imperio, se estableció el término república. Por eso México cuenta con dos actas de independencia.

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1: Si tomas, no manejes.
2: Bueno, pues le seguimos con estos temitas instrumentales para seguirles zapateando.

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0: Sígueme en YouTube como Javier Cortés, DJ Destructor, el rompetornamesas.
1: Esa music.
2: Ok, síguense divirtiendo, compadre. El tema se llama María la Vecina. Y dice así, venga de ahí.

Datos curiosos de la independencia. El nombre completo del cura Hidalgo era Miguel Gregorio Antonio Ignacio Hidalgo y Costilla y Gallaga Mondarte Villaseñor.

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0: Ahora entiendo que vivir en Cristo es vivir en plenitud. Y aunque no lo tenga todo, no me hace falta nada. Gracias, Dios mío.
1: Far.

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1: Vamos, listo. Salud, muchachos. Por esa mujer.

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1: Oye, mamacita, te ves bien buena.

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0: Datos curiosos de la independencia. La campana de la parroquia de Dolores que utilizó Miguel Hidalgo el Día del Grito fue trasladada en 1896 desde Guanajuato hasta Palacio Nacional en la Ciudad de México por órdenes de Porfirio Díaz para poder llevar a cabo las festividades de ese año, ya que el oaxaqueño quería tocar aquella noche la campana original.
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Datos curiosos de la independencia. José María Morelos se volvió sacerdote a los 24 años, con tal de recibir una herencia por parte de su bisabuelo, Pedro Pérez Pavón.

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1: Oye, espérame. Si quieres, vamos el sábado.

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Datos curiosos de la independencia. En 1823 se ordenó reunir las cabezas y cuerpos de los cuatro principales caudillos fusilados y decapitados en Chihuahua para trasladarlos con honores al pie del altar de los Reyes en la Catedral de México. Los restos mortales permanecieron en la catedral hasta su traslado a la Columna de la Independencia en 1926.

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Datos curiosos de la independencia. España no reconoció la independencia de México hasta 15 años después.

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0: No llore por mí, madrecita. 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

Datos curiosos de la independencia. La Guerra de Independencia terminó el 27 de septiembre de 1821 con la entrada triunfal del Ejército Trigarante, encabezado por Agustín de Iturbide y Vicente Guerrero en la Ciudad de México.

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